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0: 7:13.
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0: 7:42.
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1: 8:45.
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0: 9:29.
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1: 9:49.
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5 y 25 minutos.

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con Gran Cacique, la cumbia peruana de Pucallpa, don Juaneco y su combo, ¿eh? Con la primera guitarra de Noé Fachín, la voz de Windoro Cacique, con este tema El Brujo, ¿eh? 2 minutos y llegamos ya a la

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Son las 7 de la noche, 7 de la mañana ya con 4 minutos. Amigos, ¿cómo están? Buenos días. Bienvenidos a compartir la programación de Recordando Juntos. De hoy domingo 17 de mayo, ¿eh? Estamos en los 96.1 aquí en Abeque, enlazados con Rodríguez Mendoza a través de Radio San Nicolás. ¿Para qué más? En los 96.5, ¿eh? Ali te sigue acompañando con estará cambiando el ritmo de la música. A esta hora vamos a recordar ya nuestro ritmo en baladas, ¿eh? Hasta las 8 en punto de la mañana vamos a recordar esos tiempos idos que nunca volverán. Aquí estamos recordando el año 1968 con Jimmy Fontana con este tema, Cuánto te amo.

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Un excelente recuerdo con los Terrícolas desde Venezuela, la voz de Néstor Daniel y este tema Llorarás. Son las 7 de la mañana ya con 29 minutos, estamos ya por finalizar la primera media hora del programa Recordando Juntos el día de hoy domingo 17 de mayo. Saludos cordiales en Lima para mi querida Felicita Loja Tafur, mi querida paisana escuchando el programa, y para Jovita Grandes Vargas también aquí en la capital de la amistad, Chiclayo, Perú. Vamos a continuar con la música, recordamos con Gloria, esta hora de la mañana con este tema, Si Supieras.

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1: Siete y 55 minutos.
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7 de la mañana ya con 58 minutos. Ahí están unos fantásticos desde Chimbote, la voz de Fernando Arias. Vuelve ya. Bien, nosotros vamos a finalizar la edición de Recordando Juntos el día de hoy, domingo 17 de mayo. ¿Eh? Un abrazo musical para todos. Recuerden que tenemos nuestra nueva aplicación, Radio San Nicolás Rodríguez de Mendoza, a través de Play Store e Internet. Yo me despido de ustedes hasta las 4 de la tarde. Estaremos presentando Fiesta en la Selva de 4 a 6 de la tarde. Ponemos el punto final a nuestro programa de hoy con los continuados, ¿eh? Desde España con este tema Volverás. Un buen domingo para todos. Permiso, hasta más tarde, ¿eh?

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3: 8:36
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3: 9:04 minutos.

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3: 9:21.
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2: 9:50.
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1: 10:07.
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1: 10:22.
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2: 11 y 4 minutos.

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2: 11:39.
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3: 11:58
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0: ¡Viva el Perú, carajo! ¡Vivan las espumosas olas por las que llegó la historia de Dios en totoras y velas desafiantes! El océano largo, submarino, de infinitos, profundos habitantes. El voluptuoso cetáceo, las gaviotas, las algas, el bonito. Y el humilde guanay que ha digerido millones de libras esterlinas. Este es mi mar, mis islas, mis redes, mis atardeceres y mis remos. ¡Viva el Perú, carajo! ¡Viva esta huaca! Donde anduvo la raza de nuestros viejos abuelos. Abuelos de 9 millones de gente del Ande que quedan allá prendidos en las cumbres. Este río es peruano. Y es su cuna una uraya fuente enclavada que vacía y llena el hechizo del cielo. Gota a gota o en tempestuosa lluvia. Viene en su lecho con limos y polvos minerales, sembrando y preñando, padre y madre a la vez, la vida de los hombres, de los animales, de las plantas, ríos, negros, leche, rosas, mariposa, todo, todo lo siembra el río que bajó desde la nube con fuerza creadora. ¡Viva el Perú, carajo! ¡Viva esta selva! Sembrada por el propio Señor. Una fresca mañana cuando pasó el diluvio, el día que sus dedos modelaron su mejor creación sobre el planeta. Aquí la lluvia desata un huracán de lluvias y de orquídeas.
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0: Son las 12 del mediodía y 39 minutos.
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1: Son las 12 del mediodía y 48 minutos.

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0: 13 minutos.
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1: 1:41.

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3: 3 y 22 minutos.

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1: 3 y 42 minutos.

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1: 3:58.
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0: Bueno, ahora mi querido Billyman, vamos a presentar
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0: y su banda El Maderero versus el tema de moda Fidelina de Oliver Song en Leticia Arara, frontera Perú, Colombia y Brasil. Vamos con este gran éxito, El Maderero versus Fidelina. Márquelo, Billyman.

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1: 4 y 17 minutos.

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Ernesto Valles, Ruli, Juanita Barro y Ronald Flores.

Para la familia de Celaya, se toca Perú. Oye, Narcisa. Y la familia Rojas. Para sonido estéreo Aries, se antoja Beach. Vaya del César.

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0: el ángel del Señor anunció a María.
1: Y ella concibió por obra del Espíritu Santo.
0: Dios te salve María, llena eres de gracia.

0: aquí la esclava del Señor.
1: Hágase en mí según tu palabra.
0: Dios te salve María, llena eres de gracia. El Señor es contigo.

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2: 6:41 minutos.

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